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0: 8 en punto.
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Bienvenidos. A partir de este momento, damos inicio a Recuerdos Musicales, con las canciones más románticas, las biografías de los artistas más populares, poemas, pensamientos. Ya queda con ustedes, Walter de León.

Hola, ¿qué tal, amigas y amigos? Bienvenidos todos a otra edición de Recuerdos Musicales, que para hoy tenemos Ellos Cantan al Amor, solo voces masculinas cantando al amor, 2 horas y las mejores voces masculinas de todos los tiempos. El agradecimiento a Dios que nos permite estar una vez más aquí con ustedes, a usted por esa audiencia que siempre nos brinda, a nuestros patrocinadores y también a las emisoras que comparten esta programación en sus respectivos países. Reciban ese saludo cordial, afectuoso de parte de Walter de León Quintero, quien les estará acompañando en estas próximas 2 horas, donde juntos viajaremos hacia el pasado, a un pasado musical que vive nuestro presente, a través de este su programa de siempre, Recuerdos Musicales. Bienvenidos. Iniciamos Ellos Cantan al Amor en la voz del cantante y compositor español Víctor Manuel San José Sánchez, quien nació un 7 de julio de 1947. Víctor Manuel nos interpreta el éxito Quiero Abrazarte Tanto.

otro gran cantante y compositor, en esta ocasión italiano. Nacido un 4 de marzo de 1952 en Turín, Italia, su nombre Umberto Tozzi. De él escuchemos Te Amo. Grandes voces masculinas cantando al amor en Recuerdos Musicales.

En esta promoción especial de Ellos Cantan el Amor, tenemos otro cantante y compositor. En esta ocasión es uruguayo. Su nombre, Sergio Jesús Facchelli Trías, nacido en Montevideo, Uruguay, un 28 de marzo de 1951.

Gracias por la sintonía. Queremos recordarles nuestra línea telefónica a su entera disposición para sus reportes de sintonía o solicitudes musicales. 6725-493. Esa es la línea directa con Recuerdos Musicales. Continuamos con más éxitos. Con estas grandes voces masculinas cantan al amor. Otro cantante y compositor, en esta ocasión colombiano. Su nombre, Marco Tulio Aicardi Rivera, quien nació el 23 de mayo de 1946, fallecido el 24 de octubre del año 2007. Conocido artísticamente como Rodolfo Aicardi, lo escuchamos con su tema Pequeño y Gran Amor, Recuerdos Musicales.

Seguimos con más cantantes y compositores que nos han regalado este sinnúmero de éxitos románticos y que hoy los estamos trayendo para ustedes aquí en Recuerdos Musicales con Ellos Cantan al Amor. Nos vamos hasta Brasil, la voz de Roberto Carlos Braga, quien nació el 19 de abril de 1941. Recordemos este éxito de Roberto Carlos, Amor Perfecto.

Otro cantante y compositor en esta ocasión es venezolano, Ricardo Montaner. Nos presenta este éxito del año 1988, Tan Enamorados.

Ahora le traemos música del cantante y compositor argentino Raúl Osvaldo Abramson, quien nació un 30 de marzo del año 1948. Conocido artísticamente como Raúl Abramson, lo escuchamos con Eres tú, la dueña de mi corazón. 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

Gracias por mantener la sintonía con Recuerdos Musicales y Ellos Cantan al Amor. Tenemos más éxitos. Nacido un 5 de mayo del año 1943, en Linares, Jaén, España, su nombre, Miguel Rafael Martos Sánchez, conocido artísticamente como Rafael. Lo escuchamos con Tu Cuerpo, Mi Refugio y Mi Rincón.

Gracias por la sintonía que nos dispensan. Estamos en la presentación de Recuerdos Musicales hoy con Ellos Cantan al Amor. Solo voces masculinas cantando al amor en Recuerdos Musicales. Otro cantante y compositor en esta ocasión es italiano. Nacido en Capri, Nápoles, Italia, un 27 de julio del año 1939. Su nombre, Peppino Di Capri. Lo escuchamos con esta bella melodía, Un Gran Amor y Nada Más. Ellos cantan al amor en Recuerdos Musicales.

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6: Después del cambio comercial, continuamos en la presentación de Recuerdos Musicales, hoy presentándoles estas grandes voces de todos los tiempos cantando al amor. Hoy, solo voces masculinas.

hijo de uno de los más grandes cantantes de la música ranchera de todos los tiempos de México. Su nombre es José Antonio Aguilar Jiménez, nacido un 7 de agosto del año 1968. Conocido artísticamente como Pepe Aguilar, lo escuchamos con Me vas a extrañar, Recuerdos musicales y Ellos cantan al amor.

Continuamos presentándoles recuerdos musicales y ellos cantan al amor. Ahora le traemos música de Luis Manuel Ferry Llopis, conocido artísticamente como Nino Bravo. Te quiero, te quiero.

unas grandes voces que ha dado Venezuela. Miembro de la agrupación Los Terrícolas, escuchemos a Néstor Daniel con Cariño Mío. Ellos cantan al amor en Recuerdos Musicales.

29 de septiembre del año 1950. Fallecido el 11 de noviembre del año 2005. Miguel Gallardo. Lo recordamos con Saldré a buscar el amor. Recuerdos musicales.

Vamos a complacer con este éxito que nos solicitan de otro gran cantante español, como lo es Miguel Bosé. Y este tema para complacer, Creo en ti. Ellos cantan al amor, recuerdos musicales.

Gracias por mantener la sintonía con Recuerdos Musicales, hoy presentándoles Ellos Cantan al Amor. Solo voces masculinas, aquí, en su programa de siempre, Recuerdos Musicales. Un 25 de junio del año 1942 nació, en Madrid, España, Manuel Manolo Otero Aparicio, conocido artísticamente como Manolo Otero. Falleció un 1 de junio del año 2011 en Sao Paulo, Brasil. Recordemos a Manolo Otero con el tema Con todo el alma. Ellos cantan al amor.

Un 19 de abril del año 1970 nació en Puerto Rico Luis Miguel Gallego Basteri, conocido como Luis Miguel. Escuchemos a Luis Miguel con No sé tú.

Otro cantante y compositor español lo es Lorenzo Roselio Orash, conocido como Lorenzo Santa María. Nacido en Santa María del Camino, Mallorca, España, un 21 de febrero de 1946. Lorenzo Santa María, con uno de sus grandes éxitos, Si tú fueras mi mujer.

En el año 1992, Leodán nos presentó el álbum Como un León. Este álbum que tuvo grandes éxitos, vamos a escuchar este que es muy especial. Pídeme la luna, la voz de Leodán en Ellos cantan el amor.

Su nombre, Antonio Morales Barreto. Nacido un 10 de septiembre de 1943, fallecido el 15 de abril del año 2014. Él, que nació en Filipinas, que fue también parte del dúo junto a Juan Pardo, Juan Jr., y también fue esposo de la gran cantante española Rocío Dúrcal. Jr., lo escuchamos con Cuando nos acariciamos.

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Después del cambio comercial, continuamos en la presentación de Recuerdos Musicales, hoy presentándoles estas grandes voces de todos los tiempos cantando el amor. Hoy, solo voces masculinas.

Un 24 de diciembre de 1948 nació en Aldaya, España, Juan Bautista Conca Moya, conocido como Juan Bao. Lo recordamos con este éxito.

En el año 1989, José Luis Rodríguez el Puma nos presentaba el álbum Tengo Derecho a Ser Feliz, un álbum que contenía varios éxitos, pero sin duda alguna, este fue el mayor éxito de este año. Tengo Derecho a Ser Feliz, la voz del Puma, aquí en Recuerdos Musicales.

Cuando hablamos de voces que le cantan al amor, sin duda alguna, esta es una de las más sobresalientes. Cantante y compositor español, José Luis Perales, en el año 1987 nos presentó el álbum Sueño de Libertad. De este álbum, escuchemos Amada Mía, en Recuerdos Musicales y Ellos Cantan al Amor.

Gracias por mantener la sintonía con Recuerdos Musicales. Estamos presentándoles hoy Ellos Cantan al Amor. Un 23 de enero del año 1954 nació Franco Attilio De Vita De Vito, conocido como Franco De Vita. Complacemos con este hermoso tema, Solo me importas tú, en Recuerdos Musicales y Ellos Cantan al Amor.

otro cantante que sin duda alguna nos ha regalado un sinnúmero de éxitos musicales. En el año 1984, nos presentó el álbum Al Fin Solos. Estamos hablando de José Gómez Romero, conocido artísticamente como Diango. De su álbum Al Fin Solos, escuchemos Antes de Ti. Ellos cantan al amor.

Un 8 de diciembre de 1974 nació en la Ciudad de México Cristian Sainz Valdés Castro. Este gran cantante y compositor conocido como Cristian Castro lo escuchamos con Una y Mil Veces.

Amigas, amigos, estamos llegando a la parte final de Recuerdos Musicales para hoy, agradecidos por su sintonía y esperando que esta programación haya sido el completo agrado para cada uno de ustedes. No nos queda más que invitarles a una próxima edición de Recuerdos Musicales. Ese agradecimiento a Dios que nos permitió estar con ustedes, a usted por esa audiencia, a nuestros patrocinadores y a las emisoras que fueron parte también de esta programación al retransmitir este programa. Se despide.

Llegamos al final de este viaje por el ayer musical. Esperamos que este haya sido de su total agrado y le invitamos, naveguen con nosotros una vez más en este mar de sentimientos, de música y de historia. Hasta aquí, Recuerdos Musicales.

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Amigos de la salsa, ¿qué tal? Muy, pero muy buenas noches. Bienvenidos. Comenzamos ahora Coco, nuestra ventana musical afrocaribeña. Noche de jueves. Es un placer estar con ustedes, un honor que nos acompañen en la sintonía de Sabor a Coco. 60 minutos con un cargamento especial de muy, pero muy buena melodía. Salsa de ayer, de hoy, de siempre. Salsa para todos. Un abrazo cariñoso para nuestros oyentes en Colombia y en el mundo. Sabor.

Boquete. Es un distrito al norte de la provincia de Chiriquí, al oeste de Panamá. Posee una superficie de 488,4 kilómetros cuadrados y una población de 22.435 habitantes. Boquete, ciudad jardín, es conocido por tener un clima templado, a diferencia de gran parte del país, debido a que el distrito se encuentra asentado en la cordillera central. Un hermoso valle. Su capital es la ciudad de Bajo Boquete. El distrito de Boquete es el destino principal de los turistas que buscan clima agradable. Aquí encontrarás diversos hoteles, cabañas y hostales. Hospedajes que se encuentran inmersos en plantaciones de café a 2.000 pies de altura.

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0: Las 8 en punto.
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0: Para WDL, QNews, esta semana tenemos días internacionales y mundiales muy importantes. No te pierdas tampoco los días más bizarros del calendario, las semanas internacionales y las efemérides. Te lo contamos todo.
1: Viernes 5 de junio, Día Mundial del Medio Ambiente. El 5 de junio se celebra el Día Mundial del Medio Ambiente, la fecha más importante del calendario en materia medioambiental que requiere un esfuerzo de todos los habitantes del planeta. También, Día Internacional de la Lucha contra la Pesca Ilegal No Declarada y No Reglamentada. El 5 de junio se pone el foco en la pesca ilegal y las prácticas pesqueras destructivas que ponen en peligro los recursos pesqueros y la seguridad alimentaria de todo el mundo.
0: Para WDLQ Radio, hemos presentado Día Internacional de... Mañana estaremos con más datos importantes.
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3: Buenos días, Fernando Grande Marlaska respalda a la UCO y a todos los cuerpos y fuerzas de seguridad del Estado. Defiende el ministro del Interior la independencia de la Guardia Civil y la confianza en Mercedes González pese a sus encuentros con la fontanera del PSOE, Leticia Oliver.
4: Sale al paso Marlaska. La confianza en Mercedes González es plena, se la ha ganado, ha dicho en estos 2 años como directora de la Guardia Civil. El titular de Interior asegura que no la va a cesar porque se produjeran esos encuentros con Leire Díez.
5: Mientras esos encuentros hayan sido en la forma descrita, y yo no tengo por qué dudar de ello, evidentemente no.
4: No hay ningún elemento que le haga dudar de González y una posible implicación de la directora de la Guardia Civil con los presuntos intentos de acabar con las investigaciones de la UCO en torno al PSOE.
5: En ningún momento no ha habido ninguna relación en sus encuentros con los hechos objeto de esa trama, que vuelvo a decir que es realmente de una gravedad manifiesta.
4: El ministro reitera el apoyo inquebrantable a la UCO, como lo ha hecho González, de quien dice la conoce razonablemente bien.
3: La portavoz del Partido Popular, Esther Muñoz, insiste en pedir la dimisión de la directora de la Guardia Civil, también del ministro del Interior, Fernando Grande Marlaska. Les acusa en redes sociales de mentir constantemente. Otro ministro, el de la Presidencia, el de Justicia, Félix Bolaños, desvincula al presidente del Gobierno del abultado sumario del caso Leire Díez.
6: Pero el sumario, con toda claridad, establece que no hay nada, absolutamente nada, que indique, que conduzca, que nos lleve a pensar que el presidente tenía algún conocimiento de una persona que, es verdad, que utilizaba su nombre, probablemente para darse importancia.
3: Se recrudece el conflicto de la educación en Cataluña. El sindicato USTEC convoca una jornada de huelga general el próximo martes, coincidiendo con los exámenes de la PAU en Cataluña y con la visita del Papa a Barcelona, Daniel González.
7: Y en el caso de USTEC, aceptó ese preacuerdo, pero los docentes votaron después en contra. Ahora el sindicato hace un llamamiento a bloquear el país. Directamente han dicho en un comunicado, eso está previsto para dentro de 5 días, pero este viernes varias columnas están partiendo desde distintos puntos de la ciudad condal. Está previsto que confluyan en una manifestación masiva en el centro de la capital. Los sindicatos que sí avalan dicho pacto, está previsto que se reúnan con la titular de Educación, Esther Niubó, a partir de esta hora.
3: Y en Murcia protesta también, en este caso, de los bomberos forestales por la mejora de las condiciones laborales de las brigadas en la región. Manifestación en marcha coincidiendo con los trabajos de extinción del incendio del Valle Carrascó, y con ellos Isabel Cegarra.
8: Los bomberos forestales de la región de Murcia exigen mejores condiciones laborales parecidas a los de sus compañeros de otras comunidades vecinas. Que un bombero valenciano cobra 800 euros más al mes que un murciano. También piden reforzar la plantilla con 60 efectivos más porque la sobrecarga laboral, aseguran, es insostenible, y ponen de ejemplo el incendio de Los Garres. Juan Pedro Cornejo, presidente del comité de empresa.
9: Bueno, pues ha sido catastrófica todo. Ha sido todo un descontrol. El incendio se propagó rápidamente. A los pocos minutos se tuvieron que solicitar medios aéreos externos. En fin, pues los vecinos actuando ellos mismos, cosa que algo surrealista, como ya pudiste comprobar. Y bueno, a la vista está, las imágenes lo dicen todo.
8: Además, exigen que no se privatice el servicio.
3: Y hoy hemos conocido datos del primer estudio realizado por el Ministerio de Derechos Sociales sobre el número de animales de compañía en nuestro país. Según las inscripciones en los registros autonómicos, se ha podido inferir que hay más de 15 millones.

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2: Hola, ¿qué tal? Aquí está la información en AIR News. Johnny Romero al micrófono. Hoy es viernes 5 de junio de 2026. Aquí están los titulares de las más importantes noticias ocurridas en el mundo hasta este momento. India ve la oportunidad en el petróleo venezolano tras reunión entre Delcy Rodríguez y Modi. Fujimori y Sánchez chocan por la presidencia en dos modelos opuestos para dar estabilidad al Perú. La crisis en Colombia, Honduras y Ecuador, entre las más olvidadas del mundo, dice una ONG. China asegura que Estados Unidos no puede justificar el bloqueo a Cuba con acusaciones inventadas. El expresidente mexicano López Obrador acusa a Trump de intervencionismo en México. Estados Unidos ataca otra lancha en el Pacífico y mata a dos tripulantes. Donald Trump critica el antipatriótico voto en la Cámara Baja para limitar su guerra en Irán. Trump amenaza con nuevos aranceles a Colombia y 53 países más. Y estos son los detalles. Aquí está la noticia, Washington. La relación comercial entre Colombia y la Casa Blanca enfrenta un nuevo desafío. Estados Unidos podría estar a punto de imponer nuevos aranceles a este país a raíz de un incumplimiento en la producción de bienes con trabajo forzoso. La Oficina del Representante Comercial de los Estados Unidos, USTR, publicó el pasado 3 de junio el informe final de 60 investigaciones simultáneas iniciadas el 12 de marzo de 2026 bajo la sección 301 de la Trade Act de 1974. El documento concluyó que Colombia, junto con 53 países más, no han cumplido de manera efectiva con la obligación de prohibir e impedir la importación de bienes, productos total o parcialmente mediante trabajo forzoso, conforme a lo establecido en la sección 307 del Tariff Act de 1930. La decisión coloca al país bajo observación de las autoridades comerciales estadounidenses y abre la puerta a posibles medidas correctivas que podrían afectar las exportaciones colombianas hacia su principal socio comercial. La principal consecuencia derivada de las conclusiones del informe es la posibilidad de que la USTR imponga un arancel adicional del 12,5% a las exportaciones colombianas que ingresan al mercado estadounidense. De concretarse, el gravamen sería superior al contemplado para otras economías de la región. Según el análisis, la tarifa propuesta para Colombia sería 2,5 puntos porcentuales más alta que la planteada para países como México, Canadá y Ecuador, naciones que cuentan con marcos regulatorios parciales relacionados con la prevención del trabajo forzoso. La activación de este mecanismo encuentra sustento jurídico en los hallazgos de la investigación adelantada por la autoridad comercial estadounidense, que considera insuficientes las medidas adoptadas para impedir el ingreso de productos vinculados con esta práctica. La eventual aplicación de un arancel adicional podría generar impacto sobre distintos sectores exportadores colombianos que tienen en Estados Unidos uno de sus principales mercados de destino. Aunque el informe no especifica industrias particulares dentro de Colombia, la medida tendría implicaciones para las empresas que exportan bienes hacia ese país debido al incremento en los costos de acceso al mercado estadounidense y a la necesidad de fortalecer los mecanismos de trazabilidad y control en las cadenas de suministro. El caso adquiere especial relevancia debido a que Estados Unidos mantiene una política cada vez más estricta frente a productos asociados con trabajo forzoso, exigiendo mayores estándares de cumplimiento a sus socios comerciales. Pese a la publicación del informe final, la decisión no es definitiva. Actualmente el proceso se encuentra en una etapa de consultas públicas, mecanismo mediante el cual gobiernos, empresas, gremios y demás actores interesados podrían presentar observaciones y argumentos. Esta fase estará abierta hasta el próximo 6 de julio de 2026 y será determinante para definir si la USTR avanza con la imposición de medidas comerciales contra Colombia. Ante este escenario, la Cámara de Comercio Colombo-Americana elaboró un análisis sobre las implicaciones sectoriales del informe y las acciones recomendadas para mitigar los riesgos que enfrentan las empresas exportadoras.

Washington. El presidente de Estados Unidos, Donald Trump, criticó este jueves el antipatriótico voto en la Cámara Baja a favor de una medida de carácter simbólico para limitar los poderes del mandatario en la guerra que lanzó contra Irán sin la autorización del Congreso. En una publicación de su red Truth Social, Trump tachó de sin sentido la votación celebrada la víspera, justo en medio de las negociaciones finales para poner fin a la guerra con la República Islámica de Irán, y calificó de malos republicanos a los 4 legisladores de su partido que se unieron a los demócratas para apoyar la resolución. ¿Quién haría algo tan antipatriótico? Ellos saben en qué punto se encuentran las negociaciones. A los demócratas los mueve el síndrome del delirio anti-Trump. Preferirían ver fracasar a nuestro país antes que concederme otra victoria. Una más de tantas, advirtió. Añadió que, en cuanto a las 4 republicanos, esa es otra historia muy distinta. Son unos oportunistas que solo buscan lucirse. Deberían darles vergüenza, concluyó Donald Trump. Brian Fitzpatrick, de Pensilvania, Thomas Massie, de Kentucky, John Barrett, de Michigan, y Warren Davidson, de Ohio, fueron los republicanos que se unieron a los demócratas para aprobar la resolución con un voto favorable de 215 a 208. Esta es la primera vez que una votación relacionada con la guerra de Irán es aprobada por los congresistas y se une a otra resolución similar que prosperó en el Senado a finales de mayo. No obstante, esta medida ahora deberá pasar por el filtro de la Cámara Alta, controlada por republicanos, y para entrar en vigor tendría que ser ratificada por el propio Trump. La resolución está basada en la Ley de Poderes de Guerra de 1973, que exige la autorización del Congreso para mantener hostilidades militares prolongadas. Sus promotores demócratas insisten en que Trump ordenó la ofensiva contra Irán sin el visto bueno del Congreso, mientras que la Casa Blanca defiende que el republicano actuó dentro de sus atribuciones constitucionales. Washington. Las Fuerzas Armadas de Estados Unidos realizaron un nuevo ataque contra una lancha supuestamente ligada al narcotráfico que transitaba en aguas internacionales del Pacífico y confirmaron la muerte de los 2 tripulantes de la nave. De acuerdo con el Comando Sur, la operación forma parte del Plan Lanza del Sur y publicaron en su cuenta oficial de X el video del momento en que la lancha es alcanzada por un proyectil de alta velocidad. Los 2 tripulantes que murieron durante el operativo se suman a los más de 200 acumulados en un periodo de casi 10 meses de ataques a embarcaciones acusadas de narcotráfico desde que inició el plan en agosto de 2025. Durante las últimas semanas, Estados Unidos ha intensificado la serie continua de operaciones con múltiples ataques en distintos puntos del Caribe y el Pacífico Oriental, con un promedio de 3 ataques a la semana. El gobierno estadounidense sostiene que los objetivos eran embarcaciones vinculadas a redes de narcotráfico, catalogadas como organizaciones terroristas o criminales transnacionales, lo que justificaría el uso de fuerza militar en lugar de operaciones policiales tradicionales. Las mismas Fuerzas Armadas destinadas para estos operativos son las que realizaron la misión de captura del presidente de puesto de Venezuela, Nicolás Maduro, en Caracas el 3 de enero. Diversas organizaciones de derechos humanos, entre ellos entidades como Human Rights Watch y Amnistía Internacional, han cuestionado la legalidad de los ataques y alertado de que no existen verificaciones independientes sobre la identidad de los fallecidos ni sobre su presunta vinculación con redes del narcotráfico, lo que ha alimentado cuestionamientos sobre la transparencia de las operaciones. San Juan de Puerto Rico. Varias organizaciones medioambientales se concentran esta semana para protestar contra el avance de propuestas legislativas que ponen en riesgo los ecosistemas y el medio ambiente de Puerto Rico, frente al acceso principal del centro de convenciones, donde estaba convocada una reunión sobre reforma de permisos que fue pospuesta. Son reclamos que nosotros hemos tenido por muchísimos años. No se puede construir en una zona protegida precisamente porque hay espacios que no tienen una estructura para urbanizarse y el impacto de ello puede ser irreversible para los bienes ecológicos, bienes agrícolas, hídricos y naturales, aseveró Hernaliz Vázquez, planificadora ambiental y directora de la Asociación Sierra Club de Puerto Rico. Al coro de Puerto Rico no se vende, Puerto Rico se defiende, Boricua despierta la tierra.

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Los manifestantes reclamaron al gobierno puertorriqueño que anteponga el medio ambiente, la protección de especies de flora y fauna endémicas y los recursos naturales a los intereses económicos de sectores privados. Esta manifestación se convocó en la misma ubicación donde estaba previsto el conversatorio ejecutivo sobre agregados, minería y construcción de distintos sectores que impulsan reformas al sistema de permisos, cambios en la reglamentación ambiental y medidas que podrían afectar a ecosistemas, comunidades y procesos democráticos de Puerto Rico. Al encuentro asistieron el secretario del Departamento de Recursos Naturales y Ambientales, Waldemar Quiles, y el presidente de la Junta de Planificación, Héctor Morales. Los activistas de diversas edades marcharon ataviados con insignias puertorriqueñas y letreros que rezaban: esencia no va, no al desplazamiento de las comunidades, no a la cantera, no más modificaciones al plan de uso de terrenos, y si tapamos el carso, no faltará agua. Así, los participantes en la protesta mostraron su oposición al proyecto 1079, que enmendaría la ley 292 para la protección y la conservación de la fisiografía kárstica de Puerto Rico, a la reforma al sistema de permisos y a la revisión al plan de uso de terrenos, a la privatización de las playas públicas y de los recursos hídricos, entre otros. Ciudad de México. El expresidente mexicano Andrés Manuel López Obrador acusó a Washington de emplear prácticas intervencionistas y nada escrupulosas para reforzar a la oposición derechista en México y debilitar su movimiento político de izquierda. Las declaraciones se producen en un escenario de escalada de tensión entre Estados Unidos y México, ahora liderado por la presidenta Claudia Sheinbaum Pardo, a quien López Obrador también elogió como la mejor presidenta de México de nuestro tiempo. López Obrador, una de las figuras políticas más populares de México, se ha mantenido en gran medida al margen de la atención pública desde que dejó el cargo en 2024, pero esto cambió con su contundente reprimenda al presidente de Estados Unidos, Donald Trump, publicada en su red social X ayer. Trump ha cambiado desde su primer mandato, afirmó López Obrador en su carta de 5 páginas, en la que describió al entonces presidente como cooperativo, pragmático y abierto al diálogo. Hablando de lo que me consta y puedo probar, el Trump de ahora es distinto al que traté, escribió. Atribuyó la transformación de Trump a lo que denominó sus falsos amigos y consejeros internos y del exterior que lo han estado embarcando en viles y siniestras aventuras. López Obrador no ostenta ningún poder oficial, pero conserva una influencia política significativa, y sus comentarios suponen una contundente muestra de apoyo a Claudia Sheinbaum, su protegida política. Tras más de un año de relaciones cooperativas, aunque a menudo tensas con Washington, Claudia Sheinbaum ha endurecido su retórica en los últimos días, intensificando los llamamientos a la defensa de la soberanía nacional. La acusación presentada en abril por el Departamento de Justicia de Estados Unidos contra 10 funcionarios mexicanos por presunto vínculo con el narcotráfico se ha convertido en un punto especialmente delicado en las relaciones. López Obrador acusó a los funcionarios estadounidenses de intentar socavar el partido gobernante Morena, que él mismo fundó, con el pretexto de combatir la migración y el narcotráfico. Concluyó diciendo: por el bien de todos, que regrese el otro Trump. Ciudad de México. La presidenta de México, Claudia Sheinbaum Pardo, dijo este jueves que una carta divulgada en la víspera por su antecesor y mentor político Andrés Manuel López Obrador sobre el mandatario estadounidense Donald Trump expone lo que ella había anticipado respecto a una posible injerencia de Estados Unidos en el país. Ciudad de México. Fuerzas de Seguridad de México arrestaron en el estado de Guerrero, en el sur, a 11 integrantes de una organización criminal que presuntamente se dedicaba a extorsionar a prestadores de servicios turísticos en la región, informó el secretario federal de Seguridad y Protección Ciudadana, Omar García Harfur. En una publicación en la red social X, García Harfur explicó que estas acciones se produjeron en el marco de la Estrategia Nacional contra la Extorsión, después de que las autoridades recibieran denuncias anónimas y recabaran información de inteligencia ante estos hechos de presuntamente delictivos. En un comunicado posterior, la Secretaría de Seguridad y Protección Ciudadana precisó que los agentes localizaron

incautaron en Acapulco varios domicilios utilizados por el grupo criminal, cuyos integrantes intimidaban y exigían cuotas a prestadores de servicios turísticos para permitirles trabajar en playas y áreas de alta influencia en la zona costera de Miguel Alemán. Tras implementar labores de vigilancia y obtener una autorización judicial, los agentes de la Secretaría registraron los domicilios y detuvieron a 11 personas acusadas de integrar dicha organización criminal. Les incautaron 3 pistolas, 23 teléfonos celulares, tabletas, computadoras, dinero en efectivo y 3 vehículos. Entre los arrestados estaría el líder del grupo, Jesús Zamora Cervantes, según informaron fuentes de seguridad. De acuerdo con esas mismas fuentes, también se detuvo a Marco Antonio Velázquez Girón, Javier Velázquez Ocampo, Benito Castro Palma, Abad Esparza Bustos, Arturo Pantoja Guatemala, Julio César Melo Lozano, Antonio López Lorenzo, Nancy León Barrios, Liliana Delgado Alvarado y Loreli Ontiveros Pedraza. Pekín. Las autoridades de China han asegurado este jueves que Estados Unidos no puede justificar el bloqueo y las sanciones a Cuba con acusaciones inventadas y difamaciones infundidas en un momento en el que Washington está redoblando las denuncias contra instituciones cubanas, empresas como el conglomerado Grupo de Administración Empresarial, GAESA, y ha acusado formalmente por 4 homicidios a Raúl Castro, histórico líder de la revolución y expresidente cubano. Estados Unidos no puede justificar el bloqueo y las sanciones ilegales contra Cuba con acusaciones inventadas y difamaciones infundidas. Esas sanciones unilaterales y ese embargo, que se remontan a décadas atrás, han causado estragos en la economía y a la población de Cuba y cuentan con una amplia oposición por parte de la comunidad internacional, indicó la portavoz del Ministerio de Exteriores de China, Mao Ning, en una rueda de prensa. En este sentido, Pekín ha subrayado su apoyo firme a la isla, subrayando su soberanía y seguridad nacional y el rechazo a la injerencia externa. La parte estadounidense debería entender al llamamiento de la comunidad internacional y poner fin de inmediato a todo su bloqueo, sanciones, coacción y presión contra Cuba, destacó. La Habana trata de zafarse de la presión económica ejercida por Estados Unidos, que desde comienzos de año se ha agudizado con un bloqueo al suministro energético. Las autoridades cubanas mantienen canales abiertos sobre una salida a la crisis, mientras denuncia la amenaza militar contra Cuba y el bloqueo energético y total de suministro de combustible. Si bien Washington insiste en cambiar el sistema y el liderazgo de la isla y se ha ofrecido una relación directa con el pueblo cubano en una llamada a deshacerse de las autoridades comunistas que dirigen la isla desde 1959. Atención, la crisis de desplazamiento en Colombia, Honduras y Ecuador están entre las más olvidadas del mundo, según la clasificación anual del Consejo Noruego para Refugiados, NRC, encabezada por Sudán y la República Democrática del Congo. En un comunicado publicado este jueves, la ONG atribuye esta falta de interés al nacionalismo y el rearme de los países ricos, entre otros factores. La crisis en Colombia ocupó el tercer lugar de la clasificación en 2025. El país, desgarrado desde hace más de 60 años por un conflicto interno en el que se entremezclan guerrillas, paramilitares, narcotraficantes y fuerzas de seguridad, se encuentra, según la ONG, atrapado en la montaña rusa del olvido. Las personas afectadas por este conflicto no han encontrado ninguna solución duradera. Demasiadas de ellas se ven desplazadas una y otra vez y atrapadas sin perspectivas de salida, comentó Giovanni Rizzo, responsable de el NRC en este país. En total, 1,5 millones de personas se vieron afectadas por el conflicto y la violencia en 2025, 3 veces más que el año anterior, pero la respuesta humanitaria solo contó con una financiación del 28,7%, según la ONG. A Sudán, la República Democrática del Congo y Colombia le siguen en clasificación Yemen, Afganistán, Honduras, Ecuador, Camerún, Nigeria y Mozambique. La lista de la ONG se basa en 3 criterios: la falta de financiación humanitaria, de cobertura mediática y de voluntad política por parte de la comunidad internacional. En Honduras, la respuesta humanitaria solo contó el año pasado con un 11% de financiación y el país comenzó 2020.

0: 26, excluido de la planificación de la respuesta humanitaria internacional. Por su parte, Ecuador se ha convertido en solo unos años en el país más violento de Latinoamérica. En 2025, las tasas de homicidio aumentaron un 40% con respecto al año anterior. ¿Cómo le explicamos al mundo que un mensaje de WhatsApp de un grupo de crimen organizado tiene un impacto comparable al de un arma? Obliga a familias enteras a huir de la noche a la mañana, declaró Francesco Volpi, responsable para Ecuador. Sin embargo, es el continente africano el que cuenta con el mayor número de países en esta clasificación liderada por Sudán. Este país, devastado desde 2023 por un sangriento conflicto entre el ejército y los paramilitares de las Fuerzas de Apoyo Rápido, FARC, cuenta con más de 9 millones de desplazados internos, señala el NRC. Otros 4 millones de sudaneses han huido a países vecinos y cerca de 19,5 millones de personas padecen hambre, agrega. El secretario general del NRC, Jan Egeland, explicó a la cadena noruega NRK que los países ricos se han encerrado mucho más en sí mismos y se han vuelto más nacionalistas. Río de Janeiro, Brasil. Brasil registró en mayo un superávit en su balanza comercial de 7.823 millones de dólares, el 10,8% más que en el mismo mes de 2025, pese a la nueva caída de las exportaciones a Estados Unidos, el mayor socio comercial del país después de China, informó el gobierno. El saldo positivo subió gracias a que las exportaciones se elevaron el 6,6% durante el quinto mes del año en curso, hasta los 31.904 millones de dólares, mientras que las importaciones solo aumentaron el 5,3%, hasta los 24.080 millones de dólares, según los datos del Ministerio de Desarrollo, Industria y Comercio. Brasil mantuvo su superávit comercial pese a que sus exportaciones hacia Estados Unidos cayeron 14% en mayo, hasta los 3.090 millones de dólares, en medio de nuevas disputas comerciales entre los dos países. Como consecuencia de la caída de las ventas, Brasil registró un déficit en su comercio con la mayor economía mundial de 121 millones de dólares en mayo y acumuló un saldo negativo de 1.470 millones de dólares en los cinco primeros meses de 2026. Las ventas a Estados Unidos acumularon entre enero y mayo una caída del 16% hasta los 14.010 millones de dólares, que puede agravarse por las disputas comerciales. El gobierno de Donald Trump amenazó esta semana con imponer un arancel adicional del 25% sobre las importaciones de gran parte de los productos brasileños como sanción por supuestos comportamientos comerciales desleales y otro de 12,5% por supuestamente no combatir el trabajo forzado. El comercio de Brasil con Estados Unidos viene cayendo gradualmente desde mayo del año pasado debido a la guerra comercial desatada por la administración Trump, que ya impuso aranceles adicionales sobre gran parte de los productos brasileños antes de que la justicia estadounidense los suspendiera. Lima. Perú elegirá este domingo a su próximo presidente entre la derechista Keiko Fujimori y el izquierdista Roberto Sánchez, con la expectativa de cerrar una década de profunda inestabilidad política en la que ningún gobernante logró terminar su mandato. Quien gane la presidencia recibirá una nación golpeada por escándalo de corrupción y el avance de la criminalidad, además de un congreso fragmentado donde la concertación será vital para frenar la constante pugna de poderes que desde 2018 ha provocado la caída o renuncia de 8 mandatarios. En la primera vuelta, el 12 de abril, afectada por enormes fallos logísticos, Fujimori y Sánchez pasaron a un balotaje con una votación conjunta de solo casi 30%, mientras que más de dos tercios apoyaron otras opciones, según datos oficiales. Para la segunda ronda, los dos postulantes aparecen prácticamente empatados en la intención de voto, según las encuestas, mientras que un 27% de los votantes aún se mantienen indecisos. Este alto porcentaje de gente que vota en blanco y viciado va a decidir por quien considere el menos malo. Lo que puede decir es que no hay un panorama definido para ninguno, dijo Urpi Torrado, CEO de Datum International. Fujimori, que postula por cuarta vez a la presidencia y es considerada pro libre mercado, ha prometido mano dura contra la delincuencia, evocando la figura de su fallecido padre y exmandatario Alberto Fujimori, que estuvo 16 años preso por abuso a los derechos humanos en su gobierno hace 3 décadas. Caracas. El primer ministro indio, Narendra Modi, recibió con honores a la presidenta interina de Venezuela, Delcy Rodríguez, este jueves, antes de una reunión para impulsar el comercio entre uno de los principales exportadores de petróleo y su nación, ávida de energía. Tras el encuentro en Nueva Delhi, entre los dos líderes, el Ministerio de Exteriores indio destacó que el gigante asiático ve las vastas reservas petroleras de Venezuela como una oportunidad y señaló que ya se ha convertido en una de sus principales fuentes de crudo. Delcy Rodríguez ha estado frente del país latinoamericano que cuenta con alrededor del 17% de las reservas petroleras mundiales desde enero, cuando en medio de bombardeos sobre Caracas, fuerzas estadounidenses capturaron al derrocado presidente Nicolás Maduro. Antes de comenzar la reunión, la mandataria venezolana se dio la mano con Modi frente a la histórica casa de Hyderabad, en Nueva Delhi, donde el gobierno indio le desplegó una enorme alfombra roja. Después, Modi dijo que estaba contento de haber conocido a la dirigente venezolana. Tuvimos amplias conversaciones sobre la expansión de nuestra cooperación en energía, minerales críticos, tecnología, agricultura, salud y los vínculos entre nuestros pueblos, afirmó la publicación de X. Como socio valioso en América Latina, nuestra estrecha cooperación con Venezuela tiene una enorme importancia para el sur global. El ministro de Exteriores indios, Subrahmanyan Jaishankar, había dicho antes de que estaba seguro de que la reunión fortalecería aún más la cooperación entre los dos países. Amigos oyentes, por el día de hoy llegamos al final de Red Mundial de Noticias. Mi amigo personal Federico Santiago y Johnny Romero les acompañamos. Les invitamos el próximo lunes a nuestra emisión diaria de noticias. Feliz fin de semana para todos. Hasta pronto. Bye.
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0: Son las 2 de la tarde en París de este viernes 5 de junio y escuchan en directo el noticiero de Radio Francia Internacional. En los controles nos acompaña Stéphane Defossé y comenzamos con los titulares.
1: Andreína Flores.
0: Última recta hacia la segunda vuelta de elecciones presidenciales en Perú este domingo. Se enfrentan Keiko Fujimori, candidata de derecha, y Roberto Sánchez, el candidato de la izquierda. El grupo Hezbollah rechaza el acuerdo de cese al fuego firmado por Líbano e Israel en Washington. Hezbollah pide la retirada total de las fuerzas israelíes del Líbano y califica el acuerdo de mascarada humillante. Y en deportes se desarrollan hoy las semifinales masculinas en Roland Garros, que comenzarán con el enfrentamiento entre el número 3 del mundo, Alexander Zverev, contra el checo Jakub Mencik. También arrancaron ya las semifinales de dobles masculinos. Estos son los titulares de la jornada. Vamos ahora con el desarrollo de la noticia, aquí en Radio Francia Internacional. Comenzamos en Perú porque faltan solo 2 días para la segunda vuelta de elecciones presidenciales en las que se verán las caras a Keiko Fujimori, candidata de derecha y heredera, por supuesto, de su padre Alberto Fujimori, y Roberto Sánchez, candidato de la izquierda. Ambos cerraron sus campañas electorales este jueves en Lima y justamente desde allí, desde la capital peruana, nuestro corresponsal Carlos Noriega nos ofrece todos los detalles.
2: En su acto de cierre, Keiko elogió a su padre, el fallecido dictador Alberto Fujimori, que fue sentenciado por corrupción y crímenes de lesa humanidad, y aseguró que espera gobernar como él.
3: De nuestro lado vamos a trabajar en este proceso de unidad y de reconciliación. Pero esto pasa también por transformar el Estado. El Estado que durante todos estos años abandonó a sus ciudadanos.
2: Anunció que su gobierno sería de mano dura contra la delincuencia y reforzó su apuesta de polarizar entre el orden y progreso que ella dice representar y el caos y retroceso que atribuye a su rival. Su último mensaje fue pedirle a los indecisos que voten por ella. Sánchez recordó en su cierre de campaña al expresidente Pedro Castillo, destituido y encarcelado por su fallido intento de cerrar el Congreso que lo quería derrocar, y anunció que lo indultará. Dijo ser la

0: voz de los excluidos y los pobres. Cuestionó el autoritarismo fujimorista y su historia de corrupción.
1: Porque sin democracia, hermanos, no hay paz, no hay progreso, no hay chamba, no hay dignidad.
0: Y anunció que con su triunfo el país recuperará la división de poderes, habrá justicia social y derechos para todos y una lucha frontal contra la corrupción. Más de 27 millones votarán en el balotaje de este domingo. De resultado abierto. Desde Lima, Perú, Carlos Noriega, Radio Francia Internacional.
2: Gracias, Carlos. Y vamos a Medio Oriente, porque a pesar del acuerdo de cese al fuego entre Israel y el Líbano, los bombardeos continúan. 7 personas murieron en ataques nocturnos israelíes en la ciudad de Tiro, en el sur del Líbano. Y esto apenas horas después de que el grupo Hezbollah rechazara el acuerdo firmado en Washington y pidiera la retirada total de las fuerzas israelíes del Líbano. La televisión libanesa leyó un comunicado del jefe de Hezbollah, نعيم قاسم.
3: ندعو المسؤولين إلى إيقاف هذه المهزلة
2: والقرار. Llamamos a poner fin a esta mascarada y humillación que llaman negociaciones directas, dijo Qasem. Para analizar el peso de Hezbollah en este acuerdo de tregua, conversamos con Antonio Alonso Marcos, profesor de Relaciones Internacionales de la Universidad CEU San Pablo en Madrid.
4: Es la fuerza política chií por excelencia en el Líbano y no hay que olvidar que un tercio de la población libanesa es chií. Entonces, querer acabar con la fuerza política, ya digo, que representa a un tercio de la población, pues es de todo menos fácil, ¿eh? Yo no digo que sea una solución fácil la que aparezca en el horizonte, ni mucho menos, porque, ya digo, no es un grupo terrorista de 100 personas, sino que es un conglomerado político-social y, si se quiere, también paramilitar, y ahí entraría el componente terrorista, si se quiere, del Líbano, y entonces lo más previsible es que esto desemboque en una guerra civil. Si al final el presidente del Líbano acepta este acuerdo, pues puede desembocar esto en una guerra civil en la cual las fuerzas armadas del Líbano vayan a la caza y captura de los militantes de Hezbollah, que no son, ya digo, no son ni 100, ni 1000, ni 10.000, son unos cuantos más.
2: Y hablemos también del conflicto en Ucrania. Rusia y Ucrania realizaron hoy un intercambio de 185 prisioneros de cada lado. El presidente Vladimir Zelensky ha dirigido una carta abierta a Vladimir Putin, donde le pide reunirse cara a cara para poner fin a la guerra. En pocos minutos, Vladimir Putin ofrecerá su discurso anual desde San Petersburgo, donde se espera ofrezca una respuesta sobre la carta de su homólogo ucraniano. Estaremos atentos. Montenegro acoge hoy una cumbre entre los países miembros de la Unión Europea y los países de los Balcanes Occidentales, y esto con un objetivo en mente: incorporarse a la Unión Europea en 2028. Por ahora, el bloque europeo no da fecha concreta, pero ya ha iniciado un borrador de tratado de adhesión para Montenegro. El informe de nuestra corresponsal ante las instituciones europeas, Ana Lázaro.
5: El país anfitrión de la cumbre, Montenegro, es el más avanzado en la vía para integrar la Unión Europea. Aspira a convertirse en el miembro número 28 en el año 2028 y las negociaciones avanzan a buen ritmo. Pero hay otros 5 países de la región de los Balcanes llamando a la puerta. Algunos, como Albania, están bien situados, otros, como Serbia, parecen alejarse, entre otros, a causa de su negativa a adoptar sanciones contra Rusia. Y en esta cumbre todos son conscientes de que existe mucha frustración entre los países de los Balcanes por la lentitud que ha tomado el proceso. La propia presidenta de la Comisión Europea, Ursula von der Leyen, ha reconocido que la ampliación debe ser más rápida y más creíble. Europa no oculta que los necesita para mantener su influencia en la región y así evitar que Rusia y China ocupen el espacio. Pero el camino está lleno de obstáculos. No basta con que los países de los Balcanes cumplan con los criterios de adhesión. La propia Unión Europea necesita reformarse para absorber la llegada de nuevos países. De ahí la idea de integración gradual que Francia y Alemania han puesto sobre la mesa para que los aspirantes puedan asistir a las reuniones como observadores. Ana Lázaro desde Bruselas para Radio Francia Internacional.
2: Y mientras tanto, en Armenia se celebran elecciones legislativas este domingo con una fuerte influencia rusa, pero que podría significar también el inicio de una nueva etapa orientada hacia Europa. De hecho, muchos consideran que estos comicios son realmente un debate entre Rusia y la Unión Europea. El gobernante de partido Contrato Cívico del primer ministro Nikol Pashinyan se perfila como favorito en Armenia. Y de Armenia nos vamos ahora a Estados Unidos.
6: En este voto, los yeas son 52, los nays son 47. This bill, as amended, is passed.
2: El Senado de Estados Unidos aprobó este viernes 70

0: millones de dólares para financiar las operaciones de la controversial policía migratoria ICE, así como la ofensiva de la patrulla fronteriza. Esta decisión se considera una victoria para Donald Trump, quien desde el primer día de su segundo gobierno ha aplicado una política de mano dura contra la inmigración. Florencia Ángeles nos explica.
1: Luego de una maratónica sesión, el Senado de Estados Unidos adoptó por 52 votos a favor y 47 en contra un proyecto de ley que otorga nuevos recursos a los dos brazos ejecutantes de la política migratoria del presidente Donald Trump, la Oficina de Inmigración y Aduanas, el ICE y la Patrulla Fronteriza. La votación se dio anoche tras meses de batalla legislativa donde los demócratas solicitaban al gobierno implementar medidas de control y transparencia de los agentes y patrulleros, no solo acusados de abusos y maltratos hacia los inmigrantes detenidos, sino implicados en la muerte de dos ciudadanos estadounidenses en el marco de las manifestaciones contra las operaciones de ICE en Minneapolis a inicios de este año. El texto debe ser ahora aprobado por la Cámara de Representantes, donde se prevé sea discutido la próxima semana para posteriormente ser enviado a la Casa Blanca. Desde que Trump empezó su segundo mandato, el ICE ha triplicado sus recursos, siendo la agencia federal con mayor crecimiento presupuestario, pasando de 8 mil millones de dólares anuales a cerca de 30 mil, destinados principalmente a la contratación y formación de agentes.
0: Y desde los estudios de Radio Francia Internacional queremos enviar nuestras más sinceras felicitaciones a Catalina Gómez Ángeles, nuestra corresponsal en Irán, que ha sido galardonada con el premio a la excelencia de la Fundación Gabo por su valentía, independencia y rigor cubriendo Asia y Ucrania. Y justamente tenemos a Catalina Gómez en directo vía telefónica. Catalina, es un gusto saludarte y felicitarte por este premio de la Fundación Gabo. Cuéntanos cómo recibes este reconocimiento y qué significa para ti.
2: Andreina, muchísimas gracias. Ha sido una sorpresa, pues que realmente no me esperaba. Somos muchísimos quienes hacemos esta labor de intentar informar, salir a la calle y recorrer el mundo para contarlo. Así que es una gran responsabilidad, pero también lo recibo con muchísimo cariño y en honor, vuelvo y repito, de muchos que sacrificamos mucho en nuestras vidas por tratar de contar el mundo.
0: Y Catalina, el jurado de la Fundación Gabo dice que admira tu capacidad de poner la experiencia humana en el centro de la historia. Y yo quería preguntarte por ese reporte, esa cobertura que recuerdas seguramente con especial emoción por su fibra humana. ¿Cuál sería ese reporte?
2: Bueno, durante estos años han sido muchísimos. Yo creo que ya hace poquito estaba en Kiev y contar la historia de cómo, a pesar de estar en el quinto año de guerra, mujeres que llevan tratando de trabajar, sostener a sus familias durante estos años, a pesar de las dificultades, lo pierden todo. Hablo de trabajadoras en un bazar, en un mercado, en el centro de Kiev, que venden flores, verduras, y lo perdieron todo. Y aún así, con la fortaleza que ellas siguen enfrentando el futuro y sus vidas. A mí eso, oírlas siempre me conmueve enormemente.
0: Gracias, Catalina. Catalina, por este contacto en directo con Radio Francia Internacional, quiero recordar a todos los que nos están escuchando que el galardón le será entregado oficialmente durante la ceremonia del Premio Gabo el 24 de julio de 2026 en Bogotá. Felicitaciones nuevamente, Catalina Gómez Ángel, y por favor recibe un fuerte abrazo de toda la redacción de Radio Francia Internacional.
2: Andreina, y esto también es un premio para todas ustedes y todos que me han apoyado durante todos estos años trabajando juntos.
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0: Y este viernes se desarrollan las semifinales masculinas en Roland Garros, que comenzarán con el enfrentamiento entre el número 3 del mundo, Alexander Zverev, contra el checo Jakub Mensik, y luego un duelo 100% italiano. También arrancaron ya las semifinales de dobles masculinos. Conectamos en directo con nuestro periodista deportivo Manu Terradillos, presente en Roland Garros. Manu, ¿cómo se perfila esta jornada de semifinales masculinas? Te escuchamos.
4: Saludos desde Roland Garros, Andreina, donde hoy quedará configurada esa final masculina. En cuestión de minutos, a partir de las 2:30 de la tarde, hora local, comienza en la pista central la disputa de la primera semifinal. Alexander Zverev, segundo cabeza de serie y el único de los grandes favoritos que sigue en pie, se medirá una de las sensaciones del torneo. El checo Jakub Mensik, de 20 años, más avanzado el día. En el último turno se disputará la segunda semi, 100% italiana, como decías, entre Matteo Arnaldi y Flavio Cobolli. Pero además, en dobles masculinos se acaban de clasificar para la final los vigentes campeones, el argentino Horacio Ceballos y el español Marcel Granollers, tras derrotar en dos sets

0: 7, 6 y 6, 4 al dúo italiano Bolelli Vavasori. Buscarán su segundo título en París ante Henry Patten y Harry Eliobar Andreina.
1: Gracias, Manu Terradillos, en directo desde las canchas de Roland Garros. Y con la emoción del tenis ponemos punto final a este resumen informativo de Radio Francia Internacional. Les acompañó Andreina Flores.
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5: La Cámara de Representantes de Estados Unidos aprobó el miércoles una legislación que busca poner fin a la guerra del presidente Trump contra Irán. La votación contó con 215 votos a favor y 208 en contra. Cuatro congresistas republicanos se unieron a los demócratas que votaron a favor de una resolución de poderes de guerra que exige al presidente Trump retirar las Fuerzas Armadas estadounidenses del conflicto con Irán, a menos que el Congreso autorice explícitamente lo contrario. La votación debía realizarse hace dos semanas, pero fue pospuesta después de que el presidente de la Cámara de Representantes, Mike Johnson, adelantara el receso por el Día de los Caídos, cuando parecía que dicha votación contaba con los votos suficientes para ser aprobada. La resolución pasará ahora a consideración del Senado. Si la Cámara Alta la aprueba, esta deberá recibir la aprobación del presidente Trump. Ninguna de las cámaras del Congreso estadounidense parece tener suficientes votos para anular un veto presidencial. La congresista demócrata por el estado de Michigan, Rashida Tlaib, está avanzando con una resolución de poderes de guerra que pondría fin a la participación militar de Estados Unidos en la guerra de Israel contra el Líbano. Tlaib habló el miércoles desde el hemiciclo de la Cámara de Representantes.
6: Organization says Human Rights Watch have documented Israel's illegal use of white phosphorus multiple times in Lebanon.
7: Organizaciones como Human Rights Watch han documentado varias veces el uso ilegal de fósforo blanco por parte de Israel en el Líbano, lo que constituye un crimen de guerra. Lo lanzaron en barrios residenciales, en tierras de cultivo libanesas. ¿Es esto lo que nuestro país está apoyando? Estamos suministrando estas terroríficas bombas químicas al ejército israelí, y nuestras Fuerzas Armadas le están brindando apoyo operativo en este momento para que lleve a cabo estas tácticas de tierra arrasada que están destruyendo las condiciones para la vida en el Líbano.
6: As we speak for these scorched earth campaigns that is destroying the very conditions of life in Lebanon.
5: El gobierno del Líbano ha acordado extender el alto el fuego con Israel, que fue mediado por Estados Unidos, a pesar de que las Fuerzas Armadas israelíes han violado de forma constante dicha tregua. El acuerdo alcanzado el miércoles exige que Hezbollah detenga sus ataques contra los soldados israelíes que están ocupando el sur del Líbano y ordene a todos los integrantes de su organización retirarse de dicho territorio hacia el norte del río Litani. Una vez más, Hezbollah no participó en las negociaciones que fueron organizadas por el Departamento de Estado de Estados Unidos en la ciudad de Washington, D.C. Antes del anuncio del miércoles, Hezbollah continuó lanzando ataques contra las Fuerzas Armadas israelíes que ocupan el sur del Líbano y disparando misiles hacia el norte de Israel. Mientras tanto, al menos 9 personas murieron el miércoles en ataques de Israel contra el Líbano, donde un bombardeo israelí contra una ambulancia se cobró la vida de 2 paramédicos. Después de que se anunciara la extensión del alto el fuego, varias personas más resultaron heridas cuando un dron israelí atacó un vehículo en el sur del Líbano. En el Congreso de Estados Unidos, el secretario de Estado, Marco Rubio, testificó el miércoles ante un comité de la Cámara de Representantes que las operaciones militares contra Irán han concluido. El miércoles, Rubio aclaró que se refería solo a la operación Furia Épica cuando dijo que las operaciones militares en Irán habían concluido.
8: Este es un hecho. Ya no estamos llevando a cabo ataques sostenidos dentro de Irán para degradar su capacidad militar, porque la operación Furia Épica ha concluido.
5: Incluso mientras Rubio hablaba, el presidente Trump pareció contradecir su testimonio cuando dijo

0: durante una conferencia de prensa en el despacho Oval que Estados Unidos había lanzado un ataque contra Irán el martes por la noche.
1: Les dimos bastante duro anteanoche y de hecho también anoche.
0: Trump afirmó que las negociaciones para poner fin a la guerra de Estados Unidos contra Irán van en realidad muy bien y que podría lograrse un avance al respecto tan pronto como este fin de semana. Trump habló pocas horas después de que Irán atacara instalaciones diplomáticas en Kuwait y el aeropuerto internacional de dicho país, donde una persona murió y otras 60 resultaron heridas.
1: Yo diría que en esa parte del mundo, el alto el fuego es cuando los ataques son más moderados.
0: El ministro de Relaciones Exteriores de Irán, Abbas Araghchi, dijo que los canales de comunicación con el gobierno de Trump siguen abiertos, pero subrayó que no ha habido avances tangibles con los negociadores estadounidenses. En la franja de Gaza, ataques aéreos israelíes mataron en la madrugada de este jueves a 9 palestinos, incluidos 4 menores. El miércoles, grupos de personas se congregaron en el hospital de Al-Aqsa para despedir a Saker y Mohamed Khalil Abu Karim, dos hermanos palestinos que murieron en un ataque aéreo israelí contra el campamento de refugiados de Maghazi. Estas fueron las palabras expresadas por un pariente de los fallecidos.
1: No hay un alto el fuego ni nada que se le parezca. El ejército israelí está atacando a los civiles. Él era un joven que intentaba ganarse la vida como yo, que soy un comerciante que intenta ganarse la vida. Queremos vivir. ¿Qué vamos a hacer? Estamos en tiempos de guerra y todo está cerrado.
0: El gobierno británico ha prohibido la entrada al Reino Unido a los comentaristas políticos de izquierda Hassan Piker y Zeng Uyghur, quienes tenían programado hablar en la Oxford Union Society y en el festival de cine South by Southwest, que se celebra en Londres. El Ministerio del Interior del Reino Unido dijo que estaba cancelando sus permisos de viaje por considerar que su presencia en el Reino Unido podría no ser favorable para el bien público. Tanto Piker como Uyghur han criticado abiertamente a Israel. Uyghur publicó en redes sociales: «Me han vetado por criticar a Israel. ¿Seguimos siendo libres?». Asimismo, Piker dijo: «El Reino Unido también ha revocado mi visa. Todo a pedido de Israel». El presidente Trump anunció el miércoles por la noche que designará a Todd Blanche para que sea el próximo fiscal general de Estados Unidos. Blanche, exabogado personal de Trump, se ha desempeñado como fiscal general interino desde que el mandatario estadounidense destituyó en abril a Pam Bondi. El presidente Trump firmó el miércoles una orden ejecutiva que facilita el despido de 8.000 de los empleados gubernamentales mejor remunerados. La orden de la Oficina de Administración de Personal despoja de las protecciones asignadas a funcionarios públicos a un grupo compuesto mayoritariamente por trabajadores de alto rango al reclasificarlos como empleados a voluntad que pueden ser cesados sin necesidad de alegar una causa específica. La Casa Blanca había indicado previamente que hasta 50.000 puestos podrían ser reclasificados y no ha descartado ampliar el alcance de la medida. En Bolivia, comunidades rurales que exigen la renuncia del presidente Rodrigo Paz han tomado el control de un yacimiento petrolero en la región de Santa Cruz y paralizado su producción. Los manifestantes cerraron las válvulas de los pozos y levantaron barricadas para frenar el avance de la policía. Un líder local afirmó que la toma de control fue pacífica y que fue decidida de manera colectiva por miembros de las comunidades indígenas. Posteriormente, la policía intervino con equipo antidisturbios y arrestó a 4 personas. La acción en el yacimiento petrolero constituye la más reciente escalada de una huelga general de varias semanas en protesta por la amplia agenda neoliberal impulsada por el presidente Paz. La agitación social estalló a principios de mayo debido a la escasez de combustible, el aumento del costo de vida y las medidas de austeridad. Desde entonces, se han registrado al menos 5 muertos y miles de millones de dólares en pérdidas económicas. El presidente Paz enviará a la Asamblea Legislativa de Bolivia un controvertido proyecto de ley sobre los estados de excepción que autorizarían al ejército a desmantelar los bloqueos de carreteras en medio de las protestas generalizadas en todo el país que ya llevan más de 4 semanas. Estas fueron las palabras expresadas por el presidente de Bolivia, Rodrigo Paz.
2: Todo aquel esfuerzo que va a hacer nuestra Policía Nacional y nuestras Fuerzas Armadas y el gobierno va a ser acción humanitaria para cambiar esta situación.
0: Miles de estudiantes, docentes y activistas han salido a las calles de Santiago de Chile para participar en una multitudinaria marcha contra los recortes a la educación y las amplias medidas de austeridad impulsadas por el presidente ultraderechista José Antonio Kast. Desde que asumió el cargo en marzo, Kast se comprometió a reducir el gasto público en aproximadamente 6.000 millones de dólares en un periodo de 18 meses, con un recorte presupuestario de casi el 3% en todos los ministerios. La Confederación de Estudiantes de Chile exhortó a la ciudadanía a rechazar el plan de austeridad bajo el lema «La educación se defiende en las calles» y advirtió que la gratuidad de la educación superior está actualmente en riesgo en el país. Estas son algunas de las voces de la marcha.
3: Volvemos nuevamente a una dictadura, pero con un salvajismo, pero los chicos intentaron de marchar, no los dejaron, los profesores gaseados, golpeados.
4: Por luchando, por mantener los derechos, por resguardarnos, tanto no solo nosotros los estudiantes, sino que también a los adultos mayores y a todas las personas que necesiten apoyo y que el Estado no las puede dejar solas.
0: Ciudad de México se ha visto sacudida por grandes protestas sindicales al tiempo que la Coordinadora Nacional de Trabajadores de la Educación exige pensiones dignas, salarios justos y seguridad laboral. La huelga se produce a pocos días de que México sea el anfitrión del primer partido de la Copa Mundial de Fútbol. Docentes en huelga marcharon el lunes hacia la Plaza de la Constitución, conocida como el Zócalo, donde la policía antidisturbios les lanzó gases lacrimógenos cuando franquearon vallas metálicas. El martes, los trabajadores derribaron gigantescos maniquíes de estrellas del fútbol que promocionaban partidos de la Copa Mundial de la FIFA. Según el Sindicato de Trabajadores de la Educación, 5 manifestantes resultaron heridos en los enfrentamientos. Estas fueron las palabras expresadas por José Montes de Oca, secretario del Exterior del Sindicato Mexicano de Electricistas.
5: Hay una insensibilidad del gobierno para atender y solucionar las demandas de la clase trabajadora organizada como movimiento social.
0: En Albania aumentan las protestas contra el proyecto de construcción de un enorme centro turístico vinculado a Jared Kushner, yerno del presidente Trump. En 2024, Kushner y la hija de Trump, Ivanka Trump, anunciaron su intención de invertir 1.400 millones de dólares para convertir...
6: Son las 9 en punto.
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Hola, ¿qué tal amigas y amigos? Bienvenidos a otra edición de Recuerdos Musicales, que para hoy viernes tenemos grandes grupos musicales del ayer. Durante estas próximas 2 horas vamos a estar escuchando, recordando aquellos hermosos temas musicales de estas grandes agrupaciones, tanto de los años 60, 70, 80 y también de los 90. Aquí, en su programa de siempre Recuerdos Musicales. Por favor reciban ese saludo cordial de parte de Walter de León Quintero, quien Dios mediante les estará acompañando en esta programación de Recuerdos Musicales para este día. Ese agradecimiento para con nuestros patrocinadores, también para las emisoras que comparten esta programación en sus países al retransmitir este programa. Y por supuesto ese agradecimiento a usted, que siempre nos honra con el privilegio de su sintonía. Bienvenidos a Recuerdos Musicales, hoy con grandes grupos musicales de la Yela.

Iniciamos esta programación con una agrupación mexicana. Ellos se llamaban Grupo Indio, formada en 1969 en la Ciudad de México, con la voz principal de Ildefonso Lara. Esta agrupación, que hacía covers de canciones en inglés al español y tuvo gran éxito. Vamos a recordar al Grupo Indio con Herida de Amor, del año 1978.

Continuamos en la presentación de Recuerdos Musicales, hoy con grandes grupos musicales del ayer. Y tenemos otra agrupación, esta agrupación que era inmensa, formada por 130 integrantes. Fue creada en Estados Unidos, pero se difundió en el mundo entero con diferentes artistas, cantantes de diferentes nacionalidades. Se hacen llamar Viva la Gente. Vamos a recordarlos con uno de sus mejores temas musicales. La agrupación Viva la Gente y ¿De qué color es la piel de Dios? 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

Gracias por la sintonía que nos dispensan. Queremos una vez más recordarles nuestra central telefónica para su reporte de sintonía o solicitudes musicales. 67254093. Si está fuera de Panamá, recuerde marcar el código de nuestro país, 00507, luego nuestro número telefónico, 67254093. Continuamos con grandes grupos musicales del ayer. Vamos a regresar a México. Esta agrupación que se llamaba La Tropa Loca, que tuvo diferentes éxitos también, pero vamos a recordar este. Un sueño, la voz de José Luis Hernández y La Tropa Loca en grandes grupos musicales del ayer, recuerdos musicales.

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Continuamos este viaje que estamos realizando con aquellas canciones que fueron éxito hace muchos años atrás de grandes agrupaciones. Un 18 de diciembre de 1960 nació en España Amaia Saizar. Ella fue la creadora e integrante de la agrupación Trigo Limpio. Aquí está la agrupación Trigo Limpio de España con este éxito, Arena.

Me encontramos haciendo este recorrido por el mundo, recordando aquellas grandes agrupaciones musicales de todos los tiempos. Nos vamos hasta Italia. Le traemos la agrupación Top 10. De ellos, escuchemos este clásico de la música italiana. Poco a poco me enamoré de ti.

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1: Vamos hasta Venezuela, escuchemos a la agrupación Témpano, y nos presenta este temazo, una canción original de Billy Joel, El Hombre del Piano.

0: 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Vamos a continuar en Venezuela porque hay otra agrupación muy famosa de mucho éxito. La voz de Alejandro Medina con la agrupación Punto Sur. Escuchemos este otro clásico de la música del recuerdo. Teorema de amor. La agrupación Punto Sur. 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

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Vamos ahora a escuchar la voz de Phil Trin junto a la agrupación Pop Tops, esta agrupación española de mucho éxito en los años 70, pero sin duda alguna, este es el mayor éxito que tuvo esta agrupación. Pop Tops y Mami Blue.

sin duda alguna, otra de las grandes agrupaciones de todos los tiempos que ha dado España. Esta agrupación, que fue formada en el año 1968, la voz principal de Amaya Uranga. Escuchemos a Mocedades con Así fue nuestro amor. Grandes grupos musicales de ayer.

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1: No solicitan este tema a otra gran agrupación española, integrada por Ana Torroja, Nacho Cano y José María Cano. Juntos formaban la agrupación Mecano. De ellos escuchemos y recordemos este clásico de la música romántica, Me cuesta tanto olvidarte, Recuerdos Musicales.

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Después del cambio comercial continuamos en la presentación de Recuerdos Musicales, hoy presentándoles grandes grupos musicales del ayer. Esperamos, hasta el momento este programa esté siendo el completo agrado de cada uno de ustedes, pero hay más éxitos por escuchar aquí en Recuerdos Musicales.

0: una agrupación de gran éxito de nuestro hermano país Costa Rica. La voz principal de Sergio Garrido, la agrupación Manantial, vamos a escucharla con este tema original del cantante y compositor chileno Fernando Viergo. La voz de Sergio Garrido con la agrupación costarricense Manantial, Un café para Platón.
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De Costa Rica nos vamos hasta México. Ahí vamos a recordar una agrupación que tuvo un gran éxito, como lo fue la agrupación Magneto. Fue lanzada como el segundo sencillo oficial del álbum Vuela Vuela por la discográfica Sony Discos a mediados del mes de noviembre de 1991. Esta canción fue otro éxito más de la banda, así como también del álbum Magneto y Para Siempre.

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1: Sin duda alguna, otra de las grandes agrupaciones de todos los tiempos de nuestro hermano país de Venezuela. Hablamos de Los Terrícolas. Esta agrupación integrada por Freddy Fuentes y los hermanos Néstor, Lenny, Johnny, Ángel, David, de apellidos ellos Oyer. Los Terrícolas, lo escuchamos con Amor Traicionero, en Recuerdos Musicales.

Gracias por la sintonía. Continuamos presentándoles recuerdos musicales hoy con grandes grupos musicales del ayer. Con la voz de Jorge Rojas, escuchemos a la agrupación argentina Los Nocheros con este hermoso tema musical, No Saber de Ti, Los Nocheros en Recuerdos Musicales.

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1: Después de la separación de Marco Antonio Solís con la agrupación Los Bukis, los integrantes formaron otra agrupación. Se hicieron llamar Los Mismos. De ellos, escuchemos en Recuerdos Musicales.

Sin duda alguna, si hablamos de grandes agrupaciones de todos los tiempos, tenemos que mencionarlos a ellos. Esta agrupación inició en el año 1977 y fue una idea de Edgardo Díaz Menudo, el grupo Menudo, como también eran conocidos. Esta agrupación originaria de Puerto Rico la recordamos con este clásico de la agrupación Menudo, Dulces Besos en Recuerdos Musicales.

Continuamos presentándoles recuerdos musicales y por acá vamos a complacer con este éxito que nos solicitan y con mucho gusto complacemos. La voz de José Guadalupe Esparza, nacido un 12 de octubre de 1954, junto a la agrupación Los Broncos, nos presentan este tema compuesto por Armando Manzanero, Adoro, Los Broncos en grandes grupos musicales del ayer.

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1: Vamos a continuar en México porque traemos otra agrupación. Esta un poquitito más vieja que los Broncos. La voz de Leopoldo Sánchez Labastida, quien nació un 30 de enero de 1946, fallecido 27 de julio de 1974. Conocido artísticamente como Polo, muy popular con aquel éxito El Último Beso, que seguro usted recuerda. Pues vamos a escuchar a los Abson, la voz de Polo, con este otro éxito. Fue En un Café.

Continuamos con grandes grupos musicales del ayer, siguen llegando las solicitudes musicales y con mucho gusto continuamos complaciendo. Otra agrupación española, compuesta por Araceli García, María del Carmen Mamen Fernández, Alberto Villa y Carlos Villa. Ellos juntos fueron los integrantes de esta gran agrupación, La Pequeña Compañía. Vamos a escucharlos en esta ocasión junto a José Luis Perales con esta canción que compuso precisamente él para este grupo. La Pequeña Compañía y Hay Amor. 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

con la voz de Roque Narvaja y Félix Pando, lo escuchamos con este clásico de los años 70, El extraño de pelo largo, en Recuerdos Musicales.

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3: Continuamos.

Después del cambio comercial, continuamos en la presentación de Recuerdos Musicales, hoy presentándoles grandes grupos musicales del ayer. Esperamos que este programa esté siendo el completo agrado de cada uno de ustedes, pero hay más éxitos por escuchar aquí en Recuerdos Musicales.

Otra gran agrupación costarricense fue la Banda de Costa Rica. Ellos nos presentaron un sinnúmero de éxitos durante toda su carrera musical. En esta ocasión vamos a escuchar Un Millón de Rosas, la Banda de Costa Rica, en grandes grupos musicales del ayer.

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Integrado por Paul Frat, Francisco Zorrilla y Eduardo Barestegui, esta agrupación que se formó en 1993 en la Ciudad de México, conocida artísticamente como Cairo, lo escuchamos con esta bella melodía, Te Amaré. Grandes grupos musicales de la ayer.

una canción que ha sido interpretada por grandes artistas y grandes cantantes. Escuchemos la versión original de la agrupación italiana I Santo California, conocida como Tornero o Volveré, en grandes grupos musicales de ayer.

no solicitan música de otra agrupación, en esta ocasión venezolanos. La voz de Emiro Delgado, miembro principal de la agrupación venezolana Pentágono, lo recordamos con este tema. Vuelve a mí en grandes grupos musicales del ayer.

la voz principal de Héctor Fragoso, este cantante y compositor mexicano, junto a la agrupación Modelo, nos regaló un sinnúmero de éxitos. Pero vamos a escuchar este que dice, en donde quiera que estés, una hermosa balada en Recuerdos Musicales.

0: un tema musical muy hermoso, pero quizás muy poco conocido. Ellos se hacían llamar el grupo Family, compuesto por cuatro integrantes principales de una sola familia. Nos presentan el éxito Un Amor Tan Grande en Recuerdos Musicales.
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Estamos llegando a la parte final de Recuerdos Musicales para hoy y vamos a culminar esta programación con música de una agrupación mexicana, integrado por tres damas, Ilse, Yvonne y Mimi. Juntas formaron la agrupación Flans. Despedimos la programación con Las Mil y Una Noche. Esta canción del año 1987 de su álbum Luz y Sombra. Se despide Walter de León Quintero. Será hasta la próxima ocasión. Un fuerte abrazo. Cuídense mucho. Saludos.

0: Llegamos al final de este viaje por el ayer musical. Esperamos que este haya sido de su total agrado y le invitamos, naveguen con nosotros una vez más en este mar de sentimientos, de música y de historia. Hasta aquí, Recuerdos Musicales.
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0: Son las 12 en punto.
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4: Que la gracia de Dios Padre, Hijo y Espíritu Santo te conceda lo correcto y lo perfecto. El Grupo San Francisco de Sales, del Movimiento de Cursillos de Cristiandad, Arquidiócesis de Panamá, te saluda y ora contigo. Compartimos nuestra reflexión en torno al Santo Evangelio, que nos derrama su perfume desde Marcos, capítulo 12, versos del 25 al 37. Creo que el Evangelio siempre ha sido un signo de contradicción. Algunos, en cualquier época, lo aceptarán con emoción y profunda alegría, y otros, en cambio, lo rechazarán de diversas maneras. En esta misma línea, Jesús en su tiempo fue aceptado por unos y rechazado por otros. Siempre buscaban la manera de desprestigiarlo para que nadie lo siguiera, pero nunca lo consiguieron. Y esto es porque Jesús enseñaba al pueblo partiendo de las Escrituras, y la gente disfrutaba escuchándolo porque enseñaba con autoridad, porque les mostraba un nuevo tipo de realeza que no buscaba ser servido ni honores humanos, sino acercar a todos la ternura de Dios. Si bien es cierto que podemos dirigirnos a Él y preguntarle aquello que no veamos claro, pero siempre con buena intención y el deseo de que nos regale su luz e ilumine más nuestra vida. Porque para nosotros es el Hijo de Dios el que nos ama hasta el extremo y el que desea disipar nuestras tinieblas. Ahora sabemos que por el poder de su muerte y resurrección, todo pensamiento, sentimiento o acción que nos aparte del amor de Dios se puede ir rindiendo a los pies del Señor. Sentándose a la derecha del Padre, la vida nueva que Jesús consiguió es también nuestra vida. Hoy en día, en pleno siglo XXI, y como seguidores de Jesús, tal vez no negamos que Cristo es Hijo de Dios, pero ¿qué tal a la hora de perdonar a quien nos ofendió o a la hora de ayudar desinteresadamente a quien lo necesita? Podríamos afirmar con nuestro ejemplo que Jesús es el Mesías y nosotros seguidores de sus enseñanzas. Lo importante es ser más a la medida de Jesús, no un poder material, sino un poder transformar el mundo con la fuerza del amor. Ojalá entendamos todos que solamente a través del camino del amor podemos renovar y transformar el mundo. Señor, tú siempre me buscas y quieres tener un encuentro conmigo en la oración, para recordarme que tú eres el Mesías, el Hijo de Dios, que tu palabra es la verdad y que necesito dejarme amar por ti. Ayúdame a hacer todo motivado por el amor, porque ahí está lo esencial. Amén.

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Un día tuve un sueño, un mensaje que viene del cielo. Un día tuve un sueño. Soñé que iba caminando por la playa con Dios y por el cielo veía escenas de mi vida. Por cada escena, noté que habían dos pares de pisadas en la arena. Unas pertenecían a mí y las otras a Dios. Cuando pasó la última escena, miré hacia atrás, a las pisadas en la arena. Noté que muchas veces por el camino de mi vida había solo un par de pisadas. También noté que esto ocurría cuando más triste y deprimido estaba. Pregunté a Dios sobre esto. Señor, tú dijiste que si yo decidía seguirte, caminarías conmigo siempre hasta el final del camino. Pero he notado en tiempos malos, en los que tengo problemas en mi vida, hay solo un par de pisadas. No comprendo por qué en los tiempos que más te necesito, te vas. Dios respondió, hijo mío, nunca te he dejado. Cuando has estado triste, pasando por pruebas difíciles, cuando veas solo un par de pisadas, es que yo te estoy cargando en mis brazos. En brazos de Jesús, bajo su tierna faz, encontrarás la dicha y tu alma y mi alma tendrá paz. Considera el amor de Dios. Déjate llevar en sus brazos. Bendiciones para todos. Álvaro Calderón, Bucaramanga, Colombia.

Es la una en punto. 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

0: Son las 5 en punto.
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1: Viernes 5 de junio, Día Mundial del Medio Ambiente. El 5 de junio se celebra el Día Mundial del Medio Ambiente, la fecha más importante del calendario en materia medioambiental que requiere un esfuerzo de todos los habitantes del planeta. También, Día Internacional de la Lucha contra la Pesca Ilegal No Declarada y No Reglamentada. El 5 de junio se pone el foco en la pesca ilegal y las prácticas pesqueras destructivas que ponen en peligro los recursos pesqueros y la seguridad alimentaria de todo el mundo.

0: Para WDLQ Radio, hemos presentado Día Internacional de... Mañana estaremos con más datos importantes.
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2: Buenos días, Fernando Grande Marlaska respalda a la UCO y a todos los cuerpos y fuerzas de seguridad del Estado. Defiende el ministro del Interior la independencia de la Guardia Civil y la confianza en Mercedes González pese a sus encuentros con la fontanera del PSOE, Leticia Oliver.
3: Sale al paso Marlaska. La confianza en Mercedes González es plena. Se la ha ganado, ha dicho, en estos 2 años como directora de la Guardia Civil. El titular de Interior asegura que no la va a cesar porque se produjeran esos encuentros con Leire Díez.
4: Mientras esos encuentros hayan sido en la forma descrita, y yo no tengo por qué dudar de ello, evidentemente no.
3: No hay ningún elemento que le haga dudar de González y una posible implicación de la directora de la Guardia Civil con los presuntos intentos de acabar con las investigaciones de la UCO en torno al PSOE.
4: En ningún momento no ha habido ninguna relación en sus encuentros con los hechos objeto de esa trama, que vuelvo a decir que es realmente de una gravedad manifiesta.
3: El ministro reitera el apoyo inquebrantable a la UCO, como lo ha hecho González, de quien dice la conoce razonablemente bien.
2: La portavoz del Partido Popular, Esther Muñoz, insiste en pedir la dimisión de la directora de la Guardia Civil, también del ministro del Interior, Fernando Grande Marlaska. Les acusa en redes sociales de mentir constantemente. Otro ministro, el de la Presidencia, el de Justicia, Félix Bolaños, desvincula al presidente del Gobierno del abultado sumario del caso Leire Díez.
5: Pero el sumario, con toda claridad, establece que no hay nada, absolutamente nada, que indique, que conduzca, que nos lleve a pensar que el presidente tenía algún conocimiento de una...

0: La presidencia, el de Justicia, Félix Bolaños, desvincula al presidente del gobierno del abultado sumario del caso Leire 10.
1: Pero el sumario, con toda claridad, establece que no hay nada, absolutamente nada, que indique, que conduzca, que nos lleve a pensar que el presidente tenía algún conocimiento de una...

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0: Son las 7 en punto.
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0: 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Son las 18 horas en WDLQ Radio Panamá.
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